0: Es más, fíjate que aquí por el island, o sea, en la parte de adentro es que hay un poquito de agua regada, pero yo no cargo nada para limpiar.
1: Pero ahorita voy, me imaginé que era ahí, fíjate, ahorita voy para allá.
0: Gracias.

0: Sí, ala, que lo. No, a no se le va a agarrar la tarde de una vez.
1: ¿Qué? ¿Por qué? Pues para que no me regañe mañana, ¿oyó, Daisy?

0: No problema. ¿Y qué te va a dar?
1: Acabo de hacer floor por el baño.
0: Yeah, I got that.

0: están los mueblecitos y los hago pilito, y unas personas vinieron y nuevamente lo armaron.
1: ¿Qué cosa?

0: prima o don Giovanni vengan, es porque no me hacen caso. ¿Será que no me sé explicar? Por
1: Gilma ya se fue. ¿Qué es lo que quiere, Lady?
0: La saco de un lado y se le dan por otro lado y están comiendo el...

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3: El candado, y eso es todo, y ahí sí que se mueven, ya las luces junten las todas y le ponen el candado, y si se mueven para otras sillas, sean mismas o las otras zonas, ya les que disculpen porque ya está cerrado, ay, y va a volver a poner ya, y así ya. Ahora, si mira por ahí que hay algún policía de los security, dígale a ellos de que haga favor y que él le vaya moviendo a la gente mejor y usted le va poniendo candados. Eso es otra cosa que hacemos cuando la gente no da permiso, entonces mejor se le habla a ellos y ellos, como hablan inglés y todo, ellos ya le van a hablar a la persona para que se muevan.

0: Mire, si no puede entrar, vaya a dar la vuelta entonces y abre la puerta por el lado de atrás del shop, porque Gilma ya se fue.
1: Okay, gracias, amor. No puedo entrar, no se puede entrar.

0: Ah, sí, porque tenía TNT y le dejé una nota. ¿Ya está listo para llevárselo?
1: Sí, por favorcito, gracias.
0: Thank you.

0: Y que te diga,
1: Víctor, si ¿sí puede tener el fire pit allá afuera por el meeting room?
0: O el que sigue no prende, ¿se acuerda que es el que está junto a la pool?
1: Ah, sí, pero el otro. Uno está prendido, el otro está apagado.
0: Sí, no trabaja, es que me trabaja un ratito y se apaga.
1: Okay, ¿sí lo puede prender? Aunque sea un ratito.
0: O sea, no aguanta nada, o sea, no lo prende, no me dice, apagó, ahorita voy. Y si quiere le demuestro, no prende.
1: Okay, aquí lo veo.
0: Okay.

0: El camino.
1: Sí, dime.
0: ¿Me puede hacer el favor de ir a Milena Housekeeping el 743? ¿No tiene batería en la puerta?
1: 10:43, okay, ahorita voy.
0: Gracias.

0: Okay.
1: Habitación 453. Digo que el aire del baño no está sirviendo.
0: Oh, bien, por favor.

0: ¿Y jefe, dígame?
1: Víctor, ¿le puede servir la de los número 3? La de por favor. Está parado en el primer piso.
0: Ok, ahí va.
1: Gracias.

0: think of it.
1: Go ahead.
0: What do you want? Okay. I got it. Con ella la habitación 427, el guest dijo que necesita ayuda de quebrar el lock del suitcase, porque perdió la llave. No sé si tiene como algo para que él la pueda quebrar.
1: Ok, 427, ok. Un momentito voy.
2: Víctor, hágase cargo de eso, yo me acabo de encargar del elevador.
1: Ok. Jefe, lo dejo abierto para que entre.
2: No, yo tengo llave.
1: Ok.
3: Víctor, ¿qué bien?
1: Roger.
0: Trevor, también.
3: Cuando tenga tiempo, ¿puede venir a housekeeping?
0: Le puede llevar un par de slippers a 623 y 621 y dejarlos adentro de la habitación, por favor. 623 y 621, y los puede dejar adentro.
2: A ver, 621 y 623.
0: Sí, por favor.
2: Gracias.

0: COD commit?
1: Roger.
0: ¿Podrías llevar baterías para el 4462? El remote control no sirve a la señora interpretadora. 462, por favor.
1: Enfoque.

0: Aló, ¿quién te fue? ¿Qué pasó?
1: ¿Puedes venir a housekeeping?
0: ¿Qué fue?
2: Base engineering, come in.
0: Go ahead.
2: Pero, Rodolfo, ¿puede activar usted las llaves para los elevadores en el medio? No está funcionando para que nadie entre sin llave.
0: ¿Cómo activarlos? ¿Pagarlos o cómo?
2: No, para que se haga el switch. Para que nomás usen las llaves para los elevadores. Porque aquí en el medio no está activado.
0: Sí, ok, ahorita lo voy.
2: Gracias.

0: Si puede venir aquí en el lobby, aquí voy a estar. También tengo otra pregunta de otro elevador.
1: Okay, voy para allá.
0: Thank you.

0: Marcos, Marcos.
1: Dígame.
0: Marcos, ¿dónde anda?
1: Aquí estoy en el sur, en el parqueadero del sur.
0: Oh, porque hay un cochinero aquí enfrente del parqueadero del Ralph. Vamos a hacer esto primero. Porque ya ahorita que lleguen los carros ya no van a poder. No has hecho nada aquí en frente del parqueadero de la Ralph.
1: Stop, yeah.

0: ¿Dice a mí?
1: ¿Lo hagué, Adriana?
0: Walter, 671 está pidiendo un dental kit.
1: 671, papi.

tiene razón. No ha barrido para nada. El montón de hojas están aquí rejoladas en el 110 del primer piso. Están los letreros tirados. El elevador, dale una manita. Todo el piso aquí, pues, se ve un cochinero como que no ha pasado nada. Ni nadie.

0: Order.
1: ¿Me habló Adriana, disculpe?
0: Sí, tiene una orden de comida. La acabo de poner.
1: Papi, thank you.

0: favor, esa agua de arriba buena, está feo aquí, por favor.
1: Está bien, Alfredo, termina aquí y voy para allá.
0: Sí, está bien, thank you.

0: calls her from there.
1: Go ahead.
0: Oh, sorry. Yo te le voy a necesitar decir a Opti porque son band-aids. Perdón.
1: Está bien.

0: 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Map page 149.
1: Quiere que los mande para el techo, para la puerta del techo.
2: No, ahorita voy para allá, ahorita voy ahí en el lobby, yo los recojo.
1: Copy, thank you.

0: Federico Capio Alfredo.
1: Volvemos.
0: Federico, el Schrödinger está muy frío. Muy frío. ¿Sí le puede subir un poquito la temperatura, por favor?
1: Volvemos, voy para allá.
0: Va a ser Schrödinger 3, por favor.

0: yo no sé cómo leer eso.
1: Walter, come in.
2: Go ahead, Richie.
1: Ah, ya busqué ahí abajo y no pude encontrar. Ya no tenemos.
2: Oh, está bien, Percy, gracias. Ya agarré del otro, del Chardonnay, gracias, Percy. No me fijé que ahí teníamos, gracias.
1: Oye, sí, Chardonnay, igual si ese no tengo mucho, pero el del rojo ya no.
2: Sí, por favor, gracias, Percy.

0: Adriana, please come in.
1: Go ahead, Walter.
0: Adriana, disculpe, el 707 no contesta, pero se escucha que la señora está ahí en la habitación hablando. ¿Podría marcarle, porfa? Gracias.
1: Creo que sí, ya le está marcando allí.
0: Ten por, muchas gracias. Yo creo que regresamos al rato, que la señora está en el teléfono hablando con alguien.
1: Gracias.
0: Thank you.

0: hagan chanza también, ¿no? Vamos a llevar 10 conos. Eso los llevo yo, no te preocupes. I'll take care of that. Thank you.
1: Ok. Ya vio que estoy aquí en la barricada, ¿no? Ya acomodando todo a su lugar.
0: Sí, sí te vi, correcto. Por eso, con eso te hablé. Con eso.
1: Para allá meterla a ese cuarto de una vez.
0: Bueno, como el jueves que tengo más gente en la tarde, podemos hacerlo. Ahorita ayúdame a hacer eso de quitar, que no quitamos nada de adentro del mundo. Go ahead.
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0: That's how we
2: stand for, thank you.

0: no está pasando. Cambio, yo les digo que no nos toquen, por favor.
1: Sí, está bien, don Alfredo, gracias por avisar.
0: Nomás que ahora va a pasar lo contrario, que ya ha pasado, que cuando ya tengan los pajaritos chiquitos, se caen para abajo y luego no hayamos que hacer con ellos.
1: Pues sí. Ah, pues ni modo, se lo vamos a dejar, solo que está limpiar todos los días porque tiran basura y cagan mucho.
0: Sí, también eso. Okay, thank you.

0: Engineering, come in.
1: Go ahead.
0: Perdón, ya, 553, tenemos un desarmador.
2: 553, 10-4.

0: Está por aquí por la mall.
1: No, estoy aquí en la entrada de la
0: Blotita. Ah, bueno, está bien.

0: iPhone or the one. ¿Cuál?
1: ¿Está bien ese? El que estábamos viendo ahorita.
0: Yeah, it's super nice.

Hacerlo rápido, solo. Hacerlo cuando tenga chance en la oficina de Paul, una silla ocupa tus libros, por favor. Ok, vos. Gracias.

0: Ah, c'est vrai.
1: Okay, Walter.
0: Adriana, regresé al 707, pero no me contestan. ¿Es, tiene D&D? ¿Podría marcarle a usted para ver si puedo pegar? Gracias.
1: Claro que sí.

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1: ¿Puedo entrar, Adriana?
2: Ay, sí, no, sí, yo pienso que sí lo podemos poner adentro.
1: Tiempo, gracias, voy a intentar, gracias.

0: Un petit boss quand même. Ya voy, ya puse los 73 y ya arreglé la silla de Paul. Thank you.
1: Gracias, Alfredo. Gracias.

0: Alfredo, ¿todo bien? Y ahí está acá.
1: José, vete al taller, te amo hoy.
0: Sí.

0: Alrededor.
1: Dígame. Oye, el boom nada se va a quedar. Sí, hay que dejarlo allá. Si quiere, tiene las llaves, pero déjelo allá porque lo iban a venir los de la electricidad ahora, pero no vinieron esta mañana.
0: Okay.

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3: Vine a buscar aquí a este esposo aquí, pero no está ni en el otro lado. A ver dónde jodido lo dejaron.
4: Pues sabe dónde lo dejarían, pero ahí no sabes dónde más que nos cogen y sabes puedes sacarla.
3: Lo voy a sacar ahí entonces.

0: Chuy, a un sillón de los que están ahí pegados al café, está con la pata quebrada. No sé si pasó eso en la mañana o ahorita el trayecto de la tarde.
1: ¿Qué pasó? ¿Una puerta quebrada?
0: Que hay un sillón con la pata quebrada ahí en la placita.
1: ¿De cuál es el
0: de sí, de esos que están debajo de las sombrillas? Un sillón con de esos que se le ponen cojín.
1: No sé. Se va allá a la ayunta, a la barricada, quitarlo de allí.
0: Voy a ver si aguanto a ganar.
1: Mira, no es mi frente, el decía, me echan los cojines y súbelo allí.
0: Déjeme ver si puedo llevármelo.
1: Sí, porque así si te lo vas a llevar sin nada, está pesado. Mira, ahí voy para allá, así estoy atrás de la nieve, sacando la basura, ahí voy para allá.

0: place for an area investigate.
1: 10-4.
0: Okay. Any over
2: here? 568. El guest reportó que la refri en la en el cuarto no sirve. 568.